tan bien los precios, ¿no? Es por eso que entraba el contrabando de Bolivia. ¿Saben por qué? Porque en Bolivia era por el subsidio, pagaba la gasolina a la producción y por eso los precios eran bajos en Bolivia y por tanto eran fáciles de traer al Perú para ser vendidos a un precio y ganar. Pero cuando se comienza a poner, a quitar el subsidio al combustible, a los combustibles, a las carburantes, el precio de los productos comienza a subir y ponerse en una, diremos así, en una situación estable. Nosotros en el Perú lo hemos vivido hace tiempo, ¿no? Lo vivimos hace tiempo, cuando se puso los precios en el que ahora tenemos, y tenemos una estabilidad, y Bolivia está buscando eso, pero han buscado una manera de hurgar al gobierno cuando el Poder Judicial determinó la captura de Evo Morales por pederasta, por pedofilia, ¿no? Y otros casos más, por trata de menores de edad. ¿Y él qué ha hecho? Ha sacado un as de la manga diciendo, vamos contra este gobierno. Pero ahora ya la cosa que no le parece que no le va a funcionar muy bien a Evo Morales en esta oportunidad. Y hablando de situaciones ilegales, a ver, ¿qué está sucediendo? ¿Saben cuántos millones mueve o ha movido? Millones de dólares ha movido la minería ilegal en el Perú. Ha movido el año 2025, 6 mil millones de dólares. ¡Wow! 6 mil millones de dólares. Eso es lo que ha movido el 2025 la minería ilegal. ¿Y dónde? En proyectos, o mejor dicho, no en proyectos, en Patas, Tambopata, ¿no? Y se dan la mano con el narcotráfico. Y es por eso de que ahora están incluso invadiendo pueblos, están amenazando comunidades campesinas para sacarlas y posicionarse de estos sectores donde hay básicamente oro, ¿no? Y las autoridades no están reclamando. ¿Y dónde están las ONGs desambientalistas? ¿Qué ha pasado? ¿Qué ha pasado? No sé. Nos gustaría preguntarle eso un día a la Rojita de Verónica Mendoza, ¿no? Decirle, oye, ¿cómo es? ¿Qué es la minería ilegal? No, recordemos que su papá también era minero ilegal, pues, ¿no? Con razón no opina sobre el tema. Nunca opinó la Rojita. Porque su papá estaba ahí en Quispicanchi, ¿no? Quispicanchi, hay que buscar la información también, volver a revisar la información. Estaba pues comprometido con minería ilegal su papá, ¿no? Y ella trató de esto salió en la anterior campaña presidencial, si no recuerdo, ¿no? Y ella dijo, nos están terruqueando, no, tu papito tuvo metido, o no sé si seguirá, metido en la minería ilegal. Porque trabajo, no se le conoce a la Rojita, ¿no? Ella dice, ¿no? Keiko no trabaja, nunca se le ha visto, y a ti tampoco, nunca se te ha visto trabajar, a no ser que haya sido en una oportunidad de secretaria de Nadine Heredia, ¿no? Entonces, pero bueno, ese es otro tema, ¿no? De la minería, hay que preguntar sobre esos temas. ¿En el Cusco hay minería ilegal? Sí, hay minería ilegal en algunos sectores. En algunos lugares. Y esto tienen que hablar también los candidatos a los gobiernos regionales. Porque compete, sí compete, tiene competencias regionales. Y de esto también hay que hablar. Porque luego vamos a estar ahí con que hay comunidades campesinas desplazadas, así, asesinadas, etcétera, porque han llegado mafias para explotar el mineral. Pero ilegalmente. Y ante esto no decimos nada. Esos no van a poner, no van a dar canon. No van a hacer convenios marco para hacer escuelas, colegios, hospitales, etcétera. Dar bonos a los pobladores. No, esos mineros ilegales donde no les van a dar eso. Pero en fin.
Vayamos, 19 horas con 6 minutos. Esto es Camino a Casa.

19 horas con 15 minutos. Esto es Camino a Casa. Y bien, hay una organización religiosa o una organización dentro del Vaticano que ha sido

diremos, disuelta, es decir, disuelta, el sodalicio de la vida cristiana, ¿no? Y el comisario de la Santa Sede, encargada de las investigaciones y el proceso de liquidación para indemnizar a las víctimas de violación de esta de este disuelto sodalicio de la vida cristiana, ha designado por el Papa, ha estimado que el número de real de afectados podría duplicar una cantidad, o sea, de, no se dice la cantidad, pero hay bastantes. Vamos a ver si esto posteriormente se sigue ampliando, porque todavía se está dándose muchas denuncias de protección del Vaticano en muchos sacerdotes que últimamente han sido declarados como tales, como violadores, pedófilos, etcétera, abusadores, pero que son cambiados inmediatamente de sede. Aunque en el Perú hay dos casos de los últimos meses, que se los comentábamos, ¿no? De que el mismo obispo de Lima había intervenido para denunciar a un sacerdote que había abusado de mujeres de su feligresía, y en otro lado también igual. Es lo bueno, o sea, no hicieron, como dice, espíritu de cuerpo en esa oportunidad, sino denunciaron y apoyaron a las víctimas. En este momento el proceso sigue, aún continúa contra estos dos sacerdotes. El hecho es de que muchos medios de comunicación tienen el miedito de sacar notas sobre estos porque se están metiendo con los curitas, ¿no? Pues, si el mismo obispo ha dicho no, si estos han sido denunciados, si hay las evidencias, denúncienlos. Entonces hay que apoyar actitudes como esta. Y Meta, bueno, ya todos los conocen, Meta tiene que ver con las redes sociales, ¿no? Con las redes sociales. Y ha anunciado nuevas medidas para detectar y eliminar cuentas de menores de 13 años en Instagram y Facebook. Sí, ha dicho ya, o sea, en cualquier momento. O sea, es que no están dando decir, ¿sabe qué? Desde mañana o desde pasado, desde tal día inicia, sino de un momento a otro. Van a utilizar herramientas de inteligencia artificial para verificar edades, reforzar controles dentro de las plataformas, etcétera. O sea, una serie de medidas se está tomando. Y para eliminar cuentas de menores de 13 años, ¿no? Hay presiones que se están dando a nivel del mundo sobre regular mucho más, y aunque en Europa también están cuestionados, ¿no? En cuestionando sus actitudes de Meta, porque dicen esa debería ser función de los padres de familia. Sí, pues te están ayudando a los padres de familia a proteger a sus menores hijos. Bienvenido sea. Entonces Meta en cualquier momento va a estar lanzando o viendo en su plataforma y revisando y anulando y eliminando cuentas de menores de 13 años, y esto no lo solo en Europa, sino a nivel del mundo, como ya ha sucedido. Les contábamos hace un par de días, ¿no? Lo que sucedió en Argentina. Comenzaron en Argentina, en una provincia de Argentina, Meta empezó con depurar perfiles falsos, etcétera, y de un momento a otro y dijeron, es solo una prueba. No, en cualquier momento empiezan en cualquier sitio y después barren con todo. Es bueno, al menos esto de control para eliminar cuentas de menores de edad. Ayer justamente les daba la información de cuál era el porcentaje de menores de edad en el Perú que habían interactuado con adultos y en distintas páginas poco presentables y que llegaban a otro tipo de relaciones. Y era regularmente altito el número. Ahora Meta anuncia este control, como le llaman, parenteral. 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
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Y bien, vamos con algo más de información. Ah, ya, hablábamos sobre las carnes procesadas. También las organizaciones mundiales que ven por la salud ya han indicado, las carnes procesadas son poco saludables. Sí, es cierto. O sea, no es que estemos diciendo no las consuma, sino no sea frecuente, ¿no? Nos gusta, por ejemplo, un jamón, sí, daily, pero no frecuentemente. O sea, todas esas carnes procesadas. Dicen, oye, salchipapa, sí, pero que no frecuente, de vez en cuando, o sea, para un gusto, ¿no? Entonces, hay que tener cuidado. Y han dicho que está clasificada como cancerígenas. Y pertenecen a ese grupo número uno, algunas como el jamón, el tabaco y el asbesto debido a los nitratos de inflamación crónica. ¿Por qué con el tabaco? ¿No? Entonces, bien, o sea, los que de alguna manera fumamos, estamos un poquito condenados.

Oye, y al último está sorprendido toda la información que sale. ¿Con qué nos van a dejar? ¿Con qué nos van a dejar? Lo damos para que tengan un poco conocimiento, ¿no? Se preocupa, no sé. Y es que dice, ¿con qué productos nos van a dejar? Nos van a dejar en nada. Y es que saben que también la Organización Mundial de la Salud ha indicado que el talco, o sea, sí, eso que utilizamos a diario para las manos, es para los pies, etcétera, para el cuerpo, ¿no? El talco, dice, ha sido clasificado, o sea, recientemente como probablemente cancerígeno para humanos. Y esto ha sido de acuerdo al estudio realizado y la información que ha dado la Agencia Internacional de Investigaciones sobre el Cáncer, que es una agencia de la Organización Mundial de la Salud. Se ha hecho pruebas, se han hecho seguimientos a personas con las que han estado en contacto y han dicho que probablemente, no han dicho qué es, ha dicho probablemente. Pero yo no entiendo que por qué anuncian situaciones como, o sea, dan información como esta cuando dicen es probable. No, sería cuestión de que digan, oye, tengan cuidado, sí, pero saben que sí produce y no que es probable. Después dirán, no había sido cierto, pero ya se ha puesto en alerta porque hay informaciones como estas que salen recientemente y que de un momento a otro se vuelven virales y eso causa bastante alarma. Right. 19 horas con 25 minutos, esto es Camino a Casa.

0: 19 horas con 29 minutos. Bien, amigos, de esta forma estamos llegando al final de nuestra emisión del día de hoy, de camino a casa, para volver siempre mañana a partir de las 18 horas. Hasta entonces, que el Señor siempre me los bendiga. Muchísimas gracias. Hasta mañana.
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1: Aquí una canción de los británicos Johnny Hates Jazz. Aunque debo contarles que no había ningún Johnny dentro del grupo. El nombre de la banda viene de un amigo en común de los tres miembros originales que odiaba el jazz. Calvin Hayes, Magnusito y el líder Clark Tackler, quien escribió esta canción, irónicamente tuvieron la gran oportunidad de su vida mientras actuaban en un club de jazz, donde fueron descubiertos y finalmente contratados por Virgin Records. De 1987, Johnny Hates Jazz, Shattered Dreams.
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Enseguida te voy a contar quiénes son los famosos que nacieron un día como hoy. 27 de mayo. Mike Ramsey, uno de los músicos de la banda canadiense Len. 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

Neil Finn. Aparte de cantar, tocaba la guitarra y el teclado con su grupo Crowded House, recordados por Don't Dream It's Over. It's Yours, bajista de Jefferson Starship. Lisa Nicole López, su nombre artístico era Left Eye. La compositora y cantante del grupo TLC falleció en el 2002. Un 27 de mayo de 1994, el grupo The Eagles se reúnen después de muchos años de separación para un concierto en California. Estas fueron las efemérides de hoy. 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
1: Aquí una canción de los británicos Johnny Hates Jazz. Aunque debo contarles que no había ningún Johnny dentro del grupo. El nombre de la banda viene de un amigo en común de los tres miembros originales que odiaba el jazz. Calvin Hayes, Magnusito y el líder Clark Tackler, quien escribió esta canción, irónicamente tuvieron la gran oportunidad de su vida mientras actuaban en un club de jazz, donde fueron descubiertos y finalmente contratados por Virgin Records. De 1987, Johnny Hates Jazz, Shattered Dreams.
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1: Aquí una canción de los británicos Johnny Hates Jazz. Aunque debo contarles que no había ningún Johnny dentro del grupo. El nombre de la banda viene de un amigo en común de los tres miembros originales que odiaba el jazz. Calvin Hayes, Magnusito y el líder Clark Tackler, quien escribió esta canción, irónicamente tuvieron la gran oportunidad de su vida mientras actuaban en un club de jazz, donde fueron descubiertos y finalmente contratados por Virgin Records. De 1987, Johnny Hates Jazz, Shattered Dreams.
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1: Hola, soy Michael Poon. Estoy listo para presentar el bloque de efemérides Un Día Como Hoy. Una producción exclusiva para Radio Nueva Juventud. La única estación autorizada aquí en Sicuani para usar este programa, propiedad de Michael Poon. Enseguida te voy a contar quiénes son los famosos que nacieron un día como hoy. 27 de mayo. Mike Ramsey, uno de los músicos de la banda canadiense Len.

0: Neil Finn, aparte de cantar, tocaba la guitarra y el teclado con su grupo Crowded House, recordados por Don't Dream It's Over. Pete Sears, bajista de Jefferson Starship. Lisa Nicole López, su nombre artístico era Left Eye. La compositora y cantante del grupo TLC falleció en el 2002. Un 27 de mayo de 1994, el grupo The Eagles se reúnen después de muchos años de separación para un concierto en California. Estas fueron las efemérides de hoy. Quédate en casa con la música de Radio Nueva Juventud de Sicuani.
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3: 11 y 14.

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3: 5 y 9.

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2: Ya percibimos una inspiración de Queen escrita por su bajista John Deacon desde la perspectiva del hombre respecto al movimiento de liberación de la mujer. El video del tema fue censurado por MTV, así que la canción no fue éxito en Estados Unidos. Luego, en todo el resto del mundo, se hizo un suceso mayor. I Want to Break Free.

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Cinco y 34.

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2: 5:37.

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3: 5 y 54.

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1: John Lennon escribió esta canción como un poema a su esposa Yoko Ono y la consideró como la canción de sonido más parecido a los Beatles en su álbum Double Fantasy. Hablando con la revista Rolling Stone pocos días antes de su muerte, Lennon dijo: "Woman surgió porque, una tarde soleada en las Bermudas, de repente me di cuenta de lo que las mujeres hacen por nosotros, no solo lo que mi Yoko hace por mí. Me di cuenta de que las mujeres realmente son la otra mitad del cielo", como susurró al principio de la canción. Woman fue lanzada como sencillo en enero de 1981, aproximadamente un mes después de que Lennon fuera asesinado.

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2: Esta es la hora en los archivos del rock and pop 6:17.

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2: 6 y 24.

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1: Buenos días. A levantarse. Hora exacta. 6:37.
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1: Todos al colegio y al centro de trabajo. Esta es la hora en Nueva Juventud. 6:45.

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3: 6:55.

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Estoy listo para presentar el bloque de efemérides Un Día Como Hoy. Una producción exclusiva para Radio Nueva Juventud. La única estación autorizada aquí en Sicuani para usar este programa, propiedad de Michael Poon. Enseguida te voy a contar quiénes son los famosos que nacieron un día como hoy. 28 de mayo. Been away for a while now. La cantante, modelo, compositora y guitarrista Colby Kylott. Starting my toes and I crinkle my nose. Wherever it goes, I always know. Gladys Knight. Durante 4 décadas ha sido considerada un ícono del R&B. El mayor éxito de Gladys Knight and the Pips fue Midnight Train to Georgia. Kylie Minogue, cantante y actriz australiana de pop dance. Mark Figgily, uno de los integrantes de Westlife. Ronald Gibb, vocalista de Fine Young Cannibals. Y terminamos con John Fogerty. Antes de ser solista, era el cantante de Creedence Clearwater Revival. Un día como hoy, en 1996, el cantante de Depeche Mode, Dave Graham, fue llevado de emergencia a un hospital en Los Ángeles luego de una aparente sobredosis de drogas. Después de unos minutos, fue arrestado por posesión de cocaína y heroína. Estas fueron las efemérides de hoy. 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
2: 7 y 23.

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3: Ya percibimos una inspiración de Queen escrita por su bajista John Deacon desde la perspectiva del hombre respecto al movimiento de liberación de la mujer. El video del tema fue censurado por MTV, así que la canción no fue éxito en Estados Unidos. Luego, en todo el resto del mundo, se hizo un suceso mayor. I Want to Break Free.

0: la legendaria banda Queen y la voz de Freddie Mercury en La Máquina y I Want to Break Free.
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2: 7:47.

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El amor es como el oxígeno con Da Suite, un clásico del rock de 1978, a la que estaba abriendo nuestro programa para el día de hoy. ¿Qué tal? ¿Cómo están? Juan Carlos Hurtado ya los saluda para seguir presentando superclásicos como estos dos que vienen con Coldplay Clocks y abre Bon Jovi con You Give Love a Bad Name. ¿Le das al amor un mal nombre?

Pegamos dos canciones de una banda que estará llegando a nuestro país a finales del año. Con ustedes King o Kino, como dicen los británicos. Aquí canta Tom Chaplin, el grupo que en ese momento no utilizó ninguna guitarra dentro de la producción de este Hope and Fears en homenaje a uno de los intérpretes, uno de los cantantes, compositores, arreglistas, productores de la banda que utilizaba la guitarra en las canciones de King. Aquí está Somewhere Only We Know y Everybody Changing, ambas disco del año 2004 y 2005 respectivamente.

Ya que estamos en esos años de los 2000, ¿qué te parece si recordamos una solista de Gustavo Adrián Cerati Clark, el nombre completo del gran maestro de Soda Stereo? Con ustedes, Gustavo, cantando Crimen.

Las dos que presentamos venían de los 90, Mal Bicho con Fabulosos Cadillac y Sweet Harmony con Debbie Lovett. Más éxitos, más clásicos, aquí en Radio Nueva Juventud, Joven por Siempre. Les habla Juan Carlos Hurtado, este es Read My Mind, viene con The Killers y antes vienen a Los Auténticos Decadentes y Loco, Tu Forma de Ser.

Vamos a terminar el programa del día de hoy dando las gracias a la gente que nos acompaña siempre, que está con nosotros en Radio Nueva Juventud, Joven por Siempre. Un gran abrazo, gente de Sicuani, y también nos escuchan por la web. Terminamos con Amy Winehouse, Rehab, y esta canción de los Red Hot Chili Peppers llamada Danny California. Cuídate mucho, hasta mañana.

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2: 8 y 52.

Hola, soy Michael Poon. Estoy listo para presentar el bloque de efemérides Un Día Como Hoy. Una producción exclusiva para Radio Nueva Juventud. La única estación autorizada aquí en Sicuani para usar este programa, propiedad de Michael Poon. Enseguida te voy a contar quiénes son los famosos que nacieron un día como hoy. 28 de mayo. La cantante, modelo, compositora y guitarrista Colby Kylott. Gladys Knight. Durante 4 décadas ha sido considerada un ícono del R&B. El mayor éxito de Gladys Knight and the Pips fue Midnight Train to Georgia. Kylie Minogue, cantante y actriz australiana de pop dance. Mark Figgily, uno de los integrantes de Westlife. Ronald Gill, vocalista de Fine Young Cannibals. Y terminamos con John Fogerty. Antes de ser solista, era el cantante de Creedence Clearwater Revival. Un día como hoy, en 1996, el cantante de Depeche Mode, Dave Graham, fue llevado de emergencia a un hospital en Los Ángeles luego de una aparente sobredosis de drogas. Después de unos minutos, fue arrestado por posesión de cocaína y heroína. Estas fueron las efemérides de hoy. 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
4: Ya percibimos una inspiración de Queen escrita por su bajista John Deacon desde la perspectiva del hombre respecto al movimiento de liberación de la mujer. El video del tema fue censurado por MTV, así que la canción no fue éxito en Estados Unidos. Luego, en todo el resto del mundo, se hizo un suceso mayor. I Want to Break Free.

0: La legendaria banda Queen y la voz de Freddie Mercury en La Máquina y I Want to Break Free.
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1: John Lennon escribió esta canción como un poema a su esposa Yoko Ono y la consideró como la canción de sonido más parecido a los Beatles en su álbum Double Fantasy. Hablando con la revista Rolling Stone pocos días antes de su muerte, Lennon dijo: "Woman surgió porque, una tarde soleada en las Bermudas, de repente me di cuenta de lo que las mujeres hacen por nosotros, no solo lo que mi Yoko hace por mí. Me di cuenta de que las mujeres realmente son la otra mitad del cielo", como susurró al principio de la canción. Woman fue lanzada como sencillo en enero de 1981, aproximadamente un mes después de que Lennon fuera asesinado.

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0: 10 y 19.

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1: 10 y 42.

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Estoy listo para presentar el bloque de efemérides Un Día Como Hoy. Una producción exclusiva para Radio Nueva Juventud. La única estación autorizada aquí en Sicuani para usar este programa, propiedad de Michael Poon. Enseguida te voy a contar quiénes son los famosos que nacieron un día como hoy. 28 de mayo. Been away for a while now. La cantante, modelo, compositora y guitarrista Colby Kylott. Starts in my toes and I crinkle my nose. Wherever it goes, I always know. Gladys Knight. Durante 4 décadas ha sido considerada un ícono del R&B. El mayor éxito de Gladys Knight and the Pips fue Midnight Train.

to Georgia. Kylie Minogue, cantante y actriz australiana de pop dance. Mark Figgily, uno de los integrantes de Westlife. Ronald Gibb, vocalista de Fine Young Cannibals. Y terminamos con John Fogerty. Antes de ser solista, era el cantante de Creedence Clearwater Revival. Un día como hoy, en 1996, el cantante de Depeche Mode, Dave Graham, fue llevado de emergencia a un hospital en Los Ángeles, luego de una aparente sobredosis de drogas. Después de unos minutos, fue arrestado por posesión de cocaína y heroína. Estas fueron las efemérides de hoy. 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
0: 11 y 17.

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8: Ya percibimos una inspiración de Queen escrita por su bajista John Deacon desde la perspectiva del hombre respecto al movimiento de liberación de la mujer. El video del tema fue censurado por MTV, así que la canción no fue éxito en Estados Unidos. Luego, en todo el resto del mundo, se hizo un suceso mayor. I want to break.

0: la legendaria banda Queen y la voz de Freddie Mercury en La Máquina y I Want to Break Free.
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1: 11:47.

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1: John Lennon escribió esta canción como un poema a su esposa Yoko Ono y la consideró como la canción de sonido más parecido a los Beatles en su álbum Double Fantasy. Hablando con la revista Rolling Stone pocos días antes de su muerte, Lennon dijo: "Woman surgió porque, una tarde soleada en las Bermudas, de repente me di cuenta de lo que las mujeres hacen por nosotros, no solo lo que mi Yoko hace por mí. Me di cuenta de que las mujeres realmente son la otra mitad del cielo", como susurró al principio de la canción. Woman fue lanzada como sencillo en enero de 1981, aproximadamente un mes después de que Lennon fuera asesinado.

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3: 12 y 19.
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Hola, soy Michael Poon. Estoy listo para presentar el bloque de efemérides Un Día Como Hoy. Una producción exclusiva para Radio Nueva Juventud. La única estación autorizada aquí en Sicuani para usar este programa, propiedad de Michael Poon. Enseguida te voy a contar quiénes son los famosos que nacieron un día como hoy. 28 de mayo. Been away for a while now. La cantante, modelo, compositora y guitarrista Colby Kylott. Starting my toes and I crinkle my nose. Wherever it goes, I always know. Gladys Knight. Durante 4 décadas ha sido considerada un ícono del R&B. El mayor éxito de Gladys Knight and the Pips fue Midnight Train to Georgia. Oh, not Midnight Train to Georgia. Kylie Minogue.

vocalista de Fine Young Cannibal. Y terminamos con John Fogerty. Antes de ser solista, era el cantante de Creedence Clearwater Revival. Un día como hoy, en 1996, el cantante de Depeche Mode, Dave Graham, fue llevado de emergencia a un hospital en Los Ángeles, luego de una aparente sobredosis de drogas. Después de unos minutos, fue arrestado por posesión de cocaína y heroína. Estas fueron las efemérides de hoy. Quédate en casa con la música de Radio Nueva Juventud de Zicuani.

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3: Una y cinco.

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0: 1 y 21.

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5: Ya percibimos una inspiración de Queen escrita por su bajista John Deacon desde la perspectiva del hombre respecto al movimiento de liberación de la mujer. El video del tema fue censurado por MTV, así que la canción no fue éxito en Estados Unidos. Luego, en todo el resto del mundo, se hizo un suceso mayor. I Want to Break Free.

0: La legendaria banda Queen y la voz de Freddie Mercury en La Máquina y I Want to Break Free.
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0: Una y 53.

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1: John Lennon escribió esta canción como un poema a su esposa Yoko Ono y la consideró como la canción de sonido más parecido a los Beatles en su álbum Double Fantasy. Hablando con la revista Rolling Stone pocos días antes de su muerte, Lennon dijo: "Woman surgió porque, una tarde soleada en las Bermudas, de repente me di cuenta de lo que las mujeres hacen por nosotros, no solo lo que mi Yoko hace por mí. Me di cuenta de que las mujeres realmente son la otra mitad del cielo", como susurró al principio de la canción. Woman fue lanzada como sencillo en enero de 1981, aproximadamente un mes después de que Lennon fuera asesinado.

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4: 2 y 14.

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3: 2 y 52.

0: Hola, soy Michael Poon. Estoy listo para presentar el bloque de efemérides Un Día Como Hoy. Una producción exclusiva para Radio Nueva Juventud. La única estación autorizada aquí en Sicuani para usar este programa, propiedad de Michael Poon. Enseguida te voy a contar quiénes son los famosos que nacieron un día como hoy. 28 de mayo. Been awake for a while now. La cantante, modelo, compositora y guitarrista Colby Kylott. 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Gladys Knight. Durante 4 décadas ha sido considerada un ícono del R&B. El mayor éxito de Gladys Knight and the Pips fue Midnight Train to Georgia. Kylie Minogue, cantante y actriz australiana de pop dance. Mark Figgily, uno de los integrantes de Westlife. Ronald Gibb, vocalista de Fine Young Cannibals. Y terminamos con John Fogerty. Antes de ser solista, era el cantante de Creedence Clearwater Revival. Un día como hoy, en 1996, el cantante de Depeche Mode, Dave Graham, fue llevado de emergencia a un hospital en Los Ángeles luego de una aparente sobredosis de drogas. Después de unos minutos, fue arrestado por posesión de cocaína y heroína. Estas fueron las efemérides de hoy. Quédate en casa con la música de Radio Nueva Juventud de Sicuani.
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1: 3 y 43.

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1: John Lennon escribió esta canción como un poema a su esposa Yoko Ono y la consideró como la canción de sonido más parecido a los Beatles en su álbum Double Fantasy. Hablando con la revista Rolling Stone pocos días antes de su muerte, Lennon dijo: "Woman surgió porque, una tarde soleada en las Bermudas, de repente me di cuenta de lo que las mujeres hacen por nosotros, no solo lo que mi Yoko hace por mí. Me di cuenta de que las mujeres realmente son la otra mitad del cielo", como susurró al principio de la canción. Woman fue lanzada como sencillo en enero de 1981, aproximadamente un mes después de que Lennon fuera asesinado.

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3: 4:33.

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4: 4 y 56.

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El amor es como el oxígeno con Da Suite, un clásico del rock de 1978, la que estaba abriendo nuestro programa para el día de hoy. ¿Qué tal? ¿Cómo están? Juan Carlos Hurtado ya los saluda para seguir presentando super clásicos como estos dos que vienen con Coldplay Clocks y abre Bon Jovi con You Give Love a Bad Name. 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

pegamos dos canciones de una banda que estará llegando a nuestro país a finales del año. Con ustedes King o Kino, como dicen los británicos. Aquí canta Tom Chaplin, el grupo que en ese momento no utilizó ninguna guitarra dentro de la producción de este Hope and Fears en homenaje a uno de los intérpretes, uno de los cantantes, compositores, arreglistas, productores de la banda que utilizaba la guitarra en las canciones de King. Aquí está Somewhere Only We Know y Everybody's Changing, ambas discos del año 2004 y 2005 respectivamente.

Ya que estamos en esos años de los 2000, ¿qué te parece si recordamos una solista de Gustavo Adrián Cerati Clark, el nombre completo del gran maestro de Soda Stereo? Con ustedes, Gustavo, cantando Crimen.

Las dos que presentábamos venían de los 90, Mal Bicho con Fabulosos Cadillac y Sweet Harmony con Davy Lovett. Más éxitos, más clásicos, aquí en Radio Nueva Juventud, joven por siempre. Les habla Juan Carlos Hurtado, esto es Read My Mind, viene con The Killers y antes vienen a Los Auténticos Decadentes y Loco, Tu Forma de Ser.

Vamos a terminar el programa del día de hoy dando las gracias a la gente que nos acompaña siempre, que está con nosotros en Radio Nueva Juventud, Joven por Siempre. Un gran abrazo, gente de Sicuani, y también nos escuchan por la web. Terminamos con Amy Winehouse, Re-Up, y esta canción de los Red Hot Chili Peppers llamada Danny California. Cuídate mucho, hasta mañana.

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3: Ya percibimos una inspiración de Queen escrita por su bajista John Deacon desde la perspectiva del hombre respecto al movimiento de liberación de la mujer. El video del tema fue censurado por MTV, así que la canción no fue éxito en Estados Unidos. Luego, en todo el resto del mundo, se hizo un suceso mayor. I Want to Break Free.

0: La legendaria banda Queen y la voz de Freddie Mercury en La Máquina y I Want to Break Free.
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1: John Lennon escribió esta canción como un poema a su esposa Yoko Ono y la consideró como la canción de sonido más parecido a los Beatles en su álbum Double Fantasy. Hablando con la revista Rolling Stone pocos días antes de su muerte, Lennon dijo: "Woman surgió porque, una tarde soleada en las Bermudas, de repente me di cuenta de lo que las mujeres hacen por nosotros, no solo lo que mi Yoko hace por mí. Me di cuenta de que las mujeres realmente son la otra mitad del cielo", como susurró al principio de la canción. Woman fue lanzada como sencillo en enero de 1981, aproximadamente un mes después de que Lennon fuera asesinado.
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Y todo empieza aquí, el cierre perfecto de tu día, con música que te acompaña y relaja, con información que te conecta. Hola, soy Orlando Calderón y esto es Camino a Casa, 18 horas con 4 minutos.

18 horas con 10 minutos. Esto es Camino a Casa. Ahí vamos con unas notas breves del día. La UGEL del Cusco va a emitir una disposición para la restricción absoluta de los usos de celulares en horas de clases. Entonces, en los siguientes días estará emitiendo esta resolución. ¿Y cómo estaremos aquí en nuestra ciudad de Sicuani o en la provincia de Canchis a través de la UGEL? Instituciones educativas, particularmente, o ellas, las instituciones educativas, están sí emitiendo internamente disposiciones para evitar el uso de celulares. Ya muchos estudiantes ya no van con celulares a recibir clases. Para cualquier emergencia, el profesor, el auxiliar en la dirección, el auxiliar de estudios, tienen los números de los padres de familia para inmediatamente poder acudir en cualquier situación. Y se ha anunciado, aunque aún no se dice en qué lugares, en qué regiones, pero se dice que nuevos equipos médicos van a permitir descentralizar diagnósticos especializados, que se está digo que va a haber una flota de diferentes instrumentos médicos, como por ejemplo tomógrafos, y renovar en otros donde ya es se encuentra obsoleto o ya no es que sea obsoleto. El hecho es de que paulatinamente van aumentando la tecnología, le llaman cortes para los tomógrafos, por cortes para poder detectar exclusivamente, o sea, sea más visible todo el cuero y poder determinar mejor el diagnóstico. Aunque no se ha anunciado en qué lugares, pero en qué regiones, pero ya se tiene, dice, listo, lista la inversión para luego distribuir durante el año o antes que se vaya este gobierno estos tomógrafos.

Y el día de ayer, a estas horas aproximadamente, también les indicábamos de que se estaba llevando, desarrollándose el Consejo de Ministros para ver dos temas. La situación del paro que se tiene proyectado por los transportistas para el 2 del siguiente mes, para el 2 de junio, y la situación de los arroceros, la demanda de los arroceros. Y es que ayer, a ver, se ha indicado que se va a dar un subsidio económico para el sector transporte, el cual sí, pues había anunciado el paro. Entonces, ¿cuál es el subsidio que les está ofreciendo el gobierno? Es de 4 soles por galón de gasolina o de combustible, sea de gasolina o diésel, ¿no? Para poder paliar de alguna manera este incremento de costo de los combustibles. Pero Lano, esto no ha sido aceptado por los transportistas, ya que los transportistas dicen solo es para algunos, no es para la totalidad de transportistas. Dice, no, o sea, no es, dice que está solo para un grupo de transportistas, pero no es la totalidad de los transportistas los que tienen este problema del alza de combustibles, y es por eso de el alza de precios que paulatinamente se está dándose también en algunos alimentos de primera necesidad, porque el transporte, ¿no? Entonces, esto también han dicho de que no, igual van a continuar con su paro porque no están ellos conformes con lo que les está ofreciendo el Ejecutivo para los transportistas. Al similar también se ha anunciado, a ver, una intervención para poder ver la situación de la demanda de los arroceros. También se han dictado medidas económicas. Y ante esto ya los arroceros habían indicado, decíamos, a ver, vamos a dar 10 días de tregua de acuerdo a lo que proponga el Ejecutivo. Esto lo decían en un momento, pero al final dijeron, no, vamos a continuar porque no es suficiente. No es suficiente. A ver, ha emitido una norma para la adquisición excepcional de arroz directamente a los productores de la agricultura familiar, a los arroceros. Se ha asignado un presupuesto de 100 millones de soles. Ya. Y además se ha dado, o se está destinando 50 millones a los gobiernos regionales para la limpieza y mantenimiento de canales de riego a través de los núcleos ejecutores, de regantes, como medida preventiva ante el fenómeno del Niño. Además, se habilitar unidades de biofertilizantes y se va a promover la extracción de uso de guano de isla para reducir la dependencia de fertilizantes químicos como la urea. Bueno, aunque este último está bastante interesante, lo de también descolmatación de los para el riego y medidas preventivas ante el fenómeno del Niño. Pero los arroceros no están aceptando esta propuesta. Porque ellos han calculado de que esos 150 millones en sí, 100 millones, porque 50 millones son para uso de los gobiernos regionales, de comatación, algo que sí estaban pidiendo. Dice que parece interesante, pero que tampoco va a ser suficiente, porque al parecer el Ejecutivo no ha visto todo el panorama de cuántos sistemas de riego se tienen, y esto sería insuficiente, estos 50 millones. Y miren, que el Niño está manifestándose de manera muy, muy, muy alarmante. Pero bien, uno por ese lado. El otro es de los 100 millones, donde era un compromiso del gobierno de comprar directamente para sus diferentes programas, directamente el arroz peruano, de los productores peruanos. Pero han dicho que esos 100 millones son insuficientes. Lo que se había quedado era de que se les compra el arroz, pero el monto aproximado era casi de 300 millones de soles. Han dicho que estos 100 millones es insuficiente. Y no dicen, bueno, será el siguiente mes, dos meses. No, es que el arroz está ahí.
ya ha sido cosechado, ya está en sacado y todo. Y esto, al parecer, no lo ha tomado también, o ha tenido nota, o quizás no haya buena información dentro de la presidencia, el Consejo de Ministros y el Ejecutivo para finalmente tomar una decisión adecuada. Aunque el arroz está manteniéndose aún todavía en precio, en los actuales precios, ¿no? De acuerdo también no solo a la calidad también, ¿no? Sino a la empresa arrocera, ¿no? Hay distintos, pero se está manteniendo. Lo que se ha llamado la atención, bueno, aparte de que dicen de que si esto continúa y entran los transportistas también los siguientes días en paro, podría incrementarse el precio del arroz. Pero eso también han dicho de que depende básicamente del Ejecutivo. Lo que sí llama la atención, oye, cuidado, y no tendría un sentido de tener una suba, son dos productos que son también de uso cotidiano en el hogar. Bueno, no lo digo yo, sino que están alertando algunos especialistas que dicen, ¿y por qué? ¿Qué tiene que ver esto con los arroceros? Son dos productos. Uno es el aceite y los detergentes. De que se dice que podría estar subiendo, o parece que ya se tiene en cartera de los productores de estos productos de necesidad o de uso en el hogar, de que en cualquier momento también estarían subiendo el monto de estos dos productos, de aceites y aceites de cocina, ¿no? Y detergentes. O sea, lo que comúnmente llamamos ACE. Sí, se quejó como ACE, ¿no? El detergente para el lavado de ropa. Vaya, o sea, la situación no es tan clara en estos dos últimos productos. Esperemos que solo haya sido un bluff. Es decir, oye, sí, se les ocurrió, pero finalmente no. Todo está bien, no sube. Y solo se está peleándose con estos dos problemas que son en este momento, ¿no? El del incremento de la gasolina con el paro de los transportistas para el próximo 2 de junio y con el presente, el que se tienen con los arroceros. A ver, una ultimita de esta información que tenemos, de estas breves. Ah, vaya, la banca, o sea, las entidades financieras, las entidades bancarias se han puesto las pilas. ¿Por qué? Porque hay muchos bancos que están, banca privada, que está captando, que capta las cuentas CTS o la compensación por tiempos de servicio. ¿Y qué están haciendo? Están elevando sus tasas para retener clientes, es decir, los intereses que les dan, ¿no? O sea, el monto. ¿A quiénes? A ver, a diversos bancos han aumentado su tasa de interés a las cuentas de compensación de tiempos de servicio, CTS, para evitar el retiro, sí, pues, de depósitos masivos, ¿no? Las mejores se concentran en trabajadores con mayores saldos acumulados en su cuenta, o sea, los que están mucho más tiempo en una entidad financiera con la cobertura de sus CTS, ¿no? Y también con esta modalidad están pretendiendo no solo retener, sino captar nuevos clientes y que se pasen a una determinada entidad financiera por los intereses que les van a brindar o les estarían brindando de acuerdo a sus depósitos de CTS. 18 horas con 22 minutos. Esto es Camino a Casa.

18 horas con 25 minutos. 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

18 horas con 31 minutos, es camino a casa. A ver, vamos con algunas otras notas más. Ah, la SUNAT creo que están todas, está tratando de entrar en todas. Y es que está preparando una norma para fiscalizar operaciones de Bitcoin, o sea, las criptomonedas. Y es que hay muchos que están utilizando las criptomonedas. Y es más, o sea, las criptomonedas tienen un sistema irrastreable, o sea, tiene una serie de algoritmos, etcétera, todo un enjambre que finalmente estas criptomonedas son infranqueables. No sé cómo va a ser la SUNAT con lo que trabajen con criptomonedas, porque son cuentas muy exclusivamente reservadas y donde estas entidades, las que ofrecen las criptomonedas, como los Bitcoin y otros, dan toda la seguridad a los usuarios. Esto también ha sido observado a través de algunas entidades financieras formales, donde dicen esto está siendo aprovechado por el narcotráfico, por los diferentes, incluso traficantes de armas y todo lo ilícito. ¿Por qué? Porque es muy difícil de identificar incluso las transacciones financieras. Pero bueno, la SUNAT está preparando. Dice que es establecer un marco normativo de control para supervisar las transacciones digitales y garantizar la mayor transparencia en el mercado. Ah, lo veo tranca eso. Y también busca reducir riesgos de evasión y fortalecer la recaudación tributaria en un sector en constante crecimiento. Crecimiento, sí. El Bitcoin, es mucho más inestable que las criptomonedas en sí. Son mucho más inestables que el dólar. Cuando ingresaron los Bitcoins, costaban no más de 10 o 13 dólares. Y de acuerdo al movimiento que comenzaron a tener, subieron a 300 dólares. Llegó un momento, y no sé cómo estará ahora, pero llegó un momento incluso que un Bitcoin llegó a costar $1.5 million. Y se va moviendo de acuerdo al viento en que van todo el trabajo, todo el intercambio de criptomonedas, y asimismo también sobre el nivel de comercio que se hace. Como se dice, en su gran mayoría viene a ser un tanto a veces ilegal. En otros casos no, hay ciudadanos que lograron comprar en su oportunidad al menos los bitcoins, los primeros que fueron los que ingresaron. Pero las criptomonedas sí, o sea, es una veleta, o sea, uno no tiene seguridad de cuánto puede costar. Como decía, hace un año aproximadamente, un poco más, por ahí, subió a $1.5 million de dólares una criptomoneda, de ahí bajó, pues se mantenía así, 200, $300, 300,000, 400,000, o sea, es el vaivén de las criptomonedas, pero la SUNAT dice que va a regularlas. Que le vaya bien. Y el día de mañana se tiene a las 10 de la mañana, 3 de la tarde, 10 de la noche, un simulacro de multipeligro, o sea, de que pasa de todo, un cataclismo completo, es multipeligro, va a haber, como se dice, de todo, es por eso multipeligro, ¿no? Y ya se están preparándose para mañana, 10 de la mañana, en horas de la mañana tenemos entendido, y luego horas de la tarde, 3 de la tarde y 8 de la noche en los colegios o instituciones nocturnas. Para eso ya se deben estar preparando. Bueno, pues un simulacro se prepara, pero el peligro realmente, un desastre, no avisa, nos coge desprevenidos. Y ¿saben qué? Algo ha subido algo interesante, y también encantador, y es que es cierto que también debe de darse a los que son responsables con sus mascotas. Y es que la Municipalidad de Miraflores en Lima ha presentado una mochila de emergencia especial para mascotas. Sí.
y dice, la mochila tiene agua, alimento, o sea, sus croquetas, por decir, medicinas y documentos, pero también juguetes y toallitas. Es que la municipalidad ha recordado que los perros y gatos también deben formar parte de los planes familiares ante sismo, ya que pueden estresarse, es cierto, y provocar que huyan o reaccionen de forma impredecible. Sí, cuando se estresan, forman de... pueden morder, atacar a personas, ¿no? No es porque lo quieran, sino es porque en el estrés y no saben cómo reaccionar. Interesante, interesante. Así que, ya saben, a todos los amigos, siguen tenemos una mochila, ¿no es cierto?, para emergencias, que tiene una serie, ¿no?, tiene medicinas, etcétera, tiene alcohol, tiene algunos medicamentos, linternas, una radio, alimentos no perecibles de acuerdo a la cantidad de familia. Pero también, si usted tiene una mascota, sea gato o un perrito, tiene que también tener una mochila exclusivamente para mascotas. Entonces, debe tener agua, alimento, de preferencia, claro, los no perecibles, que son las croquetas que más consuman, ¿no? Medicinas, las que puedan tener o las que consulte con un veterinario, qué medicinas debería tener dentro de su mochila para mascotas, y documentos. Los documentos, bueno, inscritos donde un veterinario también que los ha atendido para ver qué es lo que tiene, sus vacunas completas, si tiene una intervención, si ha sido intervenido quirúrgicamente para... ¿cómo se llame para evitar que tenga cría, sea hombre, hembra o macho, tanto en gatos y en perros? Pero interesante, interesante esta, y muy buena idea de la mochila de emergencia especial para más. Vamos con un par de notas más. Ah, la OMP aceptó. Hace unos días les indicábamos de que por esta situación, ¿no?, con la que se encuentran ahí las dudas de la primera vuelta, etcétera, Fuerza Popular había presentado una propuesta, o había pedido una propuesta. Una propuesta. Había solicitado a la OMP que se le permita grabar y tomar fotos durante el conteo de votos de la segunda vuelta presidencial, es decir, grabar con un celular. Y esto ha sido aceptado por la OMP. Ya ha dicho que sí, que no estará, pero lo que no va a estar permitido son las transmisiones en vivo. Cuidado, ¿ya? Porque eso podría alterar el orden, pero sí que puedan grabarlo. Que puedan grabar y tomar fotos de las actas, ¿no?, si tienen alguna duda, pese a que se les va a entregar, pero a los personeros, pero sí, van a poder grabar el escrutinio, pero no transmitirlo en vivo. Entonces, por lo menos ya está dando alguna otra forma, alguna tranquilidad, bueno, a los que estaban preocupados, ¿no?, a los que estaban preocupados por alguna otra situación que se le podría presentar. Y una para finalizar esta parte, hay un profesor en Moquegua que tiene que pagar una multa y reparación por una demanda interpuesta. Y es que en Moquegua la Fiscalía Provincial de Familia, Mariscal Nieto, ha logrado que se declare fundado la demanda por contravención de los derechos de los niños y adolescentes en contra

El menor durante el proceso relató que su profesor lo jaló bruscamente el cabello por haber subrayado por cumplir con la tarea encomendada, pese a que el libro ya se encontraba subrayado. Vaya, esta situación ha sido denunciada y finalmente sí, se le ha interpuesto una multa de 200 soles y un pago de reparación civil de 100 soles a favor del menor, pero una sentencia que se da, o sea, por actos básicamente de violencia, o sea, por subrayar un libro. El Estado los da, o sea, utilícenlo como deben utilizarlos, y hay otros que dicen que no. Mejor no les den, si les van a decir con cuidado, no los ensucies, no le dobles la esquinita de la página. O sea, como si fuera suyo, el del profesor, o le hubiera costado su sueldo, o hubiera costado con su plata. No, cada año llegan esos libros de consulta y otros más para el desarrollo de las labores escolares en clase o en aula de estos estudiantes. Pero bueno, lo dejamos ahí. 18 horas con 42 minutos. 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

18 horas con 51 minutos. ¿Quieres pasar tus mejores días en Urubamba, en el Valle Sagrado? 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Y bien, hace un par de semanas les comentamos, ¿no?, de que había un proyecto de inversión en el gobierno regional del Cusco. Que iba a ser para que se aprobara por obras por impuestos, y que esto iba a reflotar la operatividad de la 10ª Comandancia Departamental de los Bomberos del Cusco. ¿Quiénes estaban involucrados ahí? Las compañías de bomberos: Cusco número 39, Canchis número 50, Echarati número 95, San Jerónimo 119, Espinar 126, Santa Bárbara 130. Y esto debía ser aprobado por los consejeros regionales, por el Consejo Regional. Y no lo han aprobado. Dice, lo han considerado como de no ser una inversión de impacto. ¿Cómo? No saben cómo está la situación de la compañía de bomberos. Habría que ver quiénes han sido los que han votado en contra. O sea, por decir que no se haga esta inversión. Esto ya se pasaron. O sea, ya han reclamado los bomberos. Miren, estamos en una situación muy, muy delicada en este momento. Se viene, o estamos en la situación de esta ola del Niño. Que se va a comportar bastante, bastante mal. ¿Y a quiénes van a llamar en una y otra situación? A los bomberos. Estos consejeros regionales, cuando les pase algo en su casita o en su carrito o en algún sitio, ¿a quién van a llamar? ¿Van a salir con su baldecito a tratar de echar agüita? No, van a llamar a los bomberos, a ellos que no quisieron ayudarlos. ¿Dónde tendrán la cabeza esta gente? Que simplemente está viendo de que, seguro están viendo de que quieren llevar para algún sitiecito una horita de un cemento para poner ahí su obra. Obra del consejero tal, gestión del consejero tal, porque votó a favor. Esto es increíble. O sea, las compañías de bomberos, no solo la de Canchis, las compañías de bomberos deben de siempre ser bien atendidas, porque son voluntarios, nadie les paga, son voluntarios. Y estos, no tengo nombre para decir, finalmente rechazaron esta inversión para equipar a los bomberos voluntarios de la región Cusco. Y bien, el CENAMI, el Centro Nacional de Meteorología e Hidrología del Perú, ya ha advertido, la situación está bien complicada. Por un lado, por ejemplo, en las regiones del norte y centro del país, se están previendo temperaturas que pueden superar los 36 grados centígrados en los siguientes días y esto podría proseguir a 36 grados.
como si estuvieran en verano. Pero, mucho más, ¿no? Esto miren en los en las regiones del norte y del centro del país, pero también en parte del centro del país y en las sierras del centro y del sur, y en algunas partes las temperaturas pueden llegar a bajar, dice, hasta los 13 grados bajo cero. Y se está llamando la atención ya a las autoridades para que tengan listo, o sea, todo lo que se tiene que tenga para ayudar clínica o médicamente. De preferencia, niños, adultos mayores y personas con enfermedades crónicas, quienes son los más vulnerables ante golpes de calor y deshidratación. Y están realizando vacunas en el hospital de Sicuani. Sí, o sea, vaya usted, pregunte, ¿cuáles son estas vacunas a cualquier edad? Y mayores de edad, mayor preferencia. Sí, un amigo me dijo, oye, ¿te has hecho vacunar? Le dije, no, corre, es necesario. Sí, es necesario y hay que hacerlo. Sino que también hay que estar un poquito bien de salud, o sea, no tener, creo, un poquito de resfrío para poder recibir una vacuna, ¿no? Entonces, hubo algún mal. Entonces, ya superado esto, uno puede ir tranquilamente. Pero para eso, yo lo digo porque lo comentaron, pero mejor, vaya usted al centro de salud o vaya al centro de salud, ahí en cada uno de sus barrios. Aquí en Sicuani tenemos, por ejemplo, no solo el hospital de Sicuani, tenemos ahí Techobrero, La Florida, tenemos aquí cerca también Bambafalla, en las comunidades campesinas, en los centros, en comunidades campesinas cercanas, en algunos lugares y en distritos, vayan. Hay que estar previniendo la situación. 18 horas con 58 minutos, esto es Camino a Casa.